0: ¿Puedo pasar?
1: Sí.
0: ¿Ya terminaste?
1: ¿Mm? Hace rato.
0: ¿No quieres cubrirte?
1: ¿Tú prefieres verme así?
0: Maribel, todo este dinero, este paquete de drogas. Vete a curar a casa de tu madre.
1: ¿Y tú quién eres para mandarme?
0: Soy patrullero. Y haces lo que te digo, te mando al bote.
1: Ay, Pedrito. Yo ya no tengo cura. Me voy a morir.
0: ¿Voy a morirte? A tu casa, Maribel. No quiero encontrarte muerta en este antro.